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Buena manera de comenzar esta segunda hora ahora con Madonna.

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0: 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Seguimos, más música, Michael.
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Te acompaña la nueva Magic 93.9 con tus favoritas de siempre, perfecta para escuchar en el trabajo. Arroba Santiago Duarte, arroba 939 Miami, el Instagram de Magic. Allí también podemos interactuar. Esto es de Adele.

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Bueno, mucha expectativa ha creado la película de Spider-Man. Buena promoción han hecho, sí, definitivamente. Ya veremos qué tal. Seguimos con más, aquí está Dan Harmon.

Okay. Así suena la nueva Magic 93.9 con tus favoritos de siempre. Perfecto para escuchar en el trabajo y donde estés a esta hora. Saludando a toda la gente que por supuesto apenas comienza jornada laboral de Uber. Te acompañamos con buena música para ti y tus pasajeros. Ahora Cyndi Lauper.

La nueva Magic 93.9 con tus favoritas de siempre, perfecta para escuchar en el trabajo y donde estés a esta hora. Oye, estaba leyendo ahí lo de Home Alone. Podría traer de vuelta a Macaulay Culkin. Una versión adulta de Kevin McAllister estaría en el centro de este proyecto nuevo.

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Bueno, es tanta la expectativa con Spider-Man que dicen y aseguran que va a superar The Odyssey como el gran estreno del año, así que prepárense para Spider-Man A New Day.

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Bueno, leyendo noticias del mundo del entretenimiento, leía lo de George Clooney, que abandona su casa de Francia por el incendio y promete ayudar a reconstruir esa comunidad. El actor y su esposa, además de sus hijos, evacuaron su residencia de Brignoles por ese grave incendio que está ocurriendo allá en Europa. Seguimos, más música. Aquí está un clásico de Christopher Cross, Sailing.

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Oye, sigue el tema de la UEFA y la FIFA. Y bueno, anuncia la UEFA que no va a participar en ninguna competencia ahora de la FIFA. Parece un reality esto, ¿no?

0: 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Con tus favoritas de siempre, perfecta para escuchar en el trabajo, era Big Mountain.
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Tenemos tus favoritas de siempre, perfecta para escuchar en el trabajo. Gracias por la compañía, la interacción y sobre todo la gente que ha estado pendiente de nuestro iHeartRadio app para participar activamente y poder seguir con la familia al crucero de Disney. Dejando mensaje en el app.

0: Sí, la nueva Magic 93.9 con tus favoritas de siempre, perfecta para escuchar en el trabajo y donde estés. Clásicos en inglés y clásicos en español, como eso de Franco De Vita.
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Gracias por la compañía y la interacción en esta noche de jueves al estilo Magic. Mañana regreso con más premios y sobre todo buena música como esta. Celine Dion.

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Somos la estación en que te va a cumplir el sueño de tu vida, estar en, a bordo del crucero Destiny. Aquí está UB40.

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0: Nueva Magic 93.9, su favorito es siempre perfecta para escuchar en el trabajo, es Larry Knight. 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
1: Merecemos esas vacaciones mágicas, mi familia y yo, porque nunca hemos hecho un crucero Disney y quisiéramos vivir esa gran experiencia.

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Estamos conectados tú y yo en la madrugada, cualquier cosa que puede pasar, pero sabes que estamos dándote la música que te inspira.

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Estás con Larry Knights, música en español de Juanes.

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0: Sinead O'Connor, Nothing Compares to You, La Nueva Magic 93.9. Somos tus favoritas de siempre, perfecta para escuchar en el trabajo. Siempre conectado contigo, Magic Lovers, Larry Knight.
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La nueva Magic 93.9, tus favoritas siempre perfecta para escuchar en el trabajo. Estamos en el viernes, buenos días, sonó la alarma, tienes a Larry Nights contigo.

La nueva Magic 93.9, tu favorito de siempre. Felicidades a Jerry Rivera, el famoso salsero legendario. Cumple 53 años en el día de hoy y su voz continúa siendo de niño, ¿eh?

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0: Eso es de tus favoritos, es siempre perfecto para escuchar en el trabajo. 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

La nueva Magic 93.9, tus favoritas de siempre. Somos perfecta para escuchar en el trabajo. Tienes a Larry Knights. 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

Buenos días, llegó el viernes, la nueva Magic 93.9, tus favoritos de siempre, perfecta para escuchar en el trabajo. Un fin de semana de Lollapalooza que se está celebrando en Chicago hasta el domingo. Se puede ver por Hulu o Disney Plus. Hablando de Disney,

No Doubt, Don't Speak, la nueva Magic 93.9, tus favoritas de siempre. Somos perfectos para escuchar en el trabajo. 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
0: Este es el tráfico.
2: Buenos días, tenemos un accidente en el área de JD, soy usen precaución.
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Buenos días, sigue con la nueva Magic 93.9. Tus favoritos es siempre perfecta para escuchar en el trabajo. Es un viernes increíble. Se acabó el mes de julio, estamos back to school. Humberto Rodríguez, el gato, viene a continuación.

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¿Qué tal? Muy buenos días, es viernes. Estás en la nueva Magic 93.9 con tus favoritas de siempre y perfecta para escuchar el trabajo. Ahí tenés a Michael Jackson, Rock With You. Hoy ya 31, despidiendo el mes de julio, ¿eh? 31 de julio. Por aquí Humberto Rodríguez, el gato, te saludo con esto de Extreme. Ya ven en las Bangles.

Tarek Monday, aquí en la nueva Magic 93.9 con tus favoritas de siempre. Perfecta para escuchar en el trabajo. 31 de julio, a ver qué tengo por aquí hoy. Hoy ya terminando el mes, hoy es el Día Mundial de los Guardas Forestales. Esa no me la sabía. Y Día del Administrador de Sistemas Informativos. Eso es hoy, 31 de julio. ¿Qué tal estuvo tu semana? ¿Algunos planes especiales para este fin de semana que ya está aquí? ¿Qué tienes? Bueno, espero que aproveches el fin de semana al máximo. Mientras yo aquí voy avanzando con esto, The Weeknd, Blinding Lights. Buen día.

In the Air Tonight, Phil Collins, aquí en la nueva Magic 93.9 con tus favoritas de siempre y perfecta para escuchar el trabajo. Oye, una actualización sobre el tema de Venezuela. Ya más de un mes después de los terremotos que fueron el 24 de junio, fue así. Pues ya iniciaron la demolición controlada de edificios inestables en La Guaira. Derribaron, ayer veía una torre residencial de 12 pisos que presentaba colapso parcial. Avanzan labores de recuperación, obviamente familiares de víctimas siguen esperando localizar a seres queridos entre los escombros. Difícil situación. No olvidar, no olvidar, y pendientes de Venezuela, ¿no? Abrazos venezolanos, hermanos. La música ahora con Aja. Viene Laura Pausini después de esto.

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Es viernes y estás en la nueva Magic 93.9 con tus favoritas de siempre, perfecta para escuchar. Ahora tenés a Tina Turner, What's Love Got To Do With It. Por aquí el gato Humberto Rodríguez, te acompaño hasta las 10 de la mañana, hoy 31 de julio. Aquí está Ace of Base.

¿Qué tal? ¿Cómo vas? Estás en la nueva Magic 93.9 con tus favoritas de siempre y perfecta para escuchar el trabajo. Sabes que me encontré algo de un estudio que hizo el Centro de Investigación Científica en Francia sobre por qué los olores de la infancia despiertan recuerdos tan vívidos y emotivos, según la neurociencia. Pues los experimentos encontraron que estas memorias se fortalecen cuando el aroma se percibe repetidamente a lo largo de la vida, activando circuitos ligados a la emoción y la nostalgia. Es que eso es, están asociados a las emociones. Yo por eso siempre he pensado igual, como la música, por ejemplo. La música es como un aroma, es como el perfume del alma, ¿no?

0: Es viernes y estás aquí en la nueva Magic 93.9 con tus favoritas de siempre y perfecta para escuchar el trabajo. Pienso positivo. Te quiero compartir esto, que es una histórica comunidad aquí en el sur de Miami-Dade, se llama Richmond Heights. Ahí hay una historia de solidaridad que me pareció hermosísimo, que ha conmovido a la región. Y imagínate, ellos dos personas que vivieron durante más de 40 años en la misma casa, Edward y Clara Knox, el apellido. Un hogar lleno de recuerdos, solamente de momentos familiares. Pero pasan los años y la casa cayó en un grave deterioro. El techo se estaba cayendo, algunas de las habitaciones ya no podían usarse. La casa había sido declarada insegura. Y cuando esta historia salió a la luz, ocurrió algo extraordinario. Es que los vecinos, los contratistas, algunas empresas locales, organizaciones sin fines de lucro y personas de toda la comunidad, pues, se unieron para ayudar. Y entre todos limpiaron el terreno, retiraron toneladas de escombros, obtuvieron permisos y comenzaron a reconstruir la casa. Y hoy ya se han instalado nuevas estructuras del techo. El sueño de regresar a la casa de ellos está cada vez más cerca. Y Edward decía, el hombre decía que siente que aparecieron ángeles de la nada. Y yo creo que tiene razón. ¿No crees tú? Porque esas son de esas historias que nos recuerdan que cuando una comunidad se une, la esperanza siempre encuentra la manera de levantar paredes, esos angelitos, ¿no? Y levantar también corazones, esos angelitos que están ahí. Chévere esa noticia, me gustó. Pienso positivo.
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0: Estás en la nueva Magic 93.9 con tus favoritas de siempre y perfecta para escuchar el trabajo. 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

Muy buen día, estás en la nueva Magic 93.9 con tus favoritas de siempre y perfecta para escuchar el trabajo. ¡Feliz viernes! Nueva hora juntos hoy. A propósito de Elton John, te quiero decir algo. Celebró 36 años de sobriedad con un mensaje ayer de gratitud en redes sociales. Dijo salud por la vida con un vaso de 0%. 79 años, él tiene ya, recordó la decisión que transformó su vida después de una etapa marcada por excesos y adicciones. Bien por Elton John. La música ahora con George Michael, Faith. ¡Viernes!

¿Qué tal? Estás en la nueva Magic 93.9 con tus favoritas de siempre y perfecta para escuchar el trabajo. Ayer leía, bueno, esta mañana el titular que dice: la economía de Estados Unidos se desaceleró en el segundo trimestre del año, mientras que la inflación mejoró. O sea, mejor dicho, es como un carro, ¿no? Que avanza, pero redujo la velocidad. Lo bueno es que los precios siguen subiendo menos rápido que hace unos meses, ¿no? Aunque todavía están bien altos. Por eso muchas familias todavía sienten que la comida, la renta, otros gastos siguen costando demasiado. Bueno, así están las noticias económicas. ¿Tú cómo estás?

Te amo, Franco De Vita, aquí en la nueva Magic 93.9 con tus favoritas de siempre, perfecta para escuchar en el trabajo. Avanzo en este viernes 31 de julio, Día Mundial de los Guardas Forestales y Día del Administrador de Sistemas Informáticos. La música ahora con Will to Power, Baby, I Love Your Ways.

Esta es la nueva Magic 93.9 con tus favoritas de siempre y perfecta para escuchar el trabajo. Me encontré una noticia de un sistema que desarrollaron con inteligencia artificial. Aquí me gusta la inteligencia artificial. Es un sistema que desarrolló la Universidad de Houston que usa IA para enseñar braille a personas ciegas o con baja visión y combina dos dispositivos táctiles y una guía de audio que ofrece instrucciones y retroalimentación feedback en tiempo real. Esto permite aprender a leer braille de forma más autónoma, reduce la dependencia de instructores y facilita el progreso a cada estudiante. Para eso me gusta la IA y la tecnología. ¿Cómo crees? @HumbertoElgato en Instagram, cuéntame.

¿Qué tal? ¿Cómo vas? Es la nueva Magic 93.9 con tus favoritas de siempre y perfecta para escuchar en trabajo. Por aquí el gato Humberto Rodríguez acompañándote en este viernes. Llegó el fin de semana. Bueno, ¿qué crees si nos conectamos y seguimos la conversación en las redes sociales? @939Miami o mi cuenta de Instagram, @Humberto el Gato.

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Es viernes, ¿qué tal? ¿Cómo vas? Estás en la nueva Magic 93.9 con tus favoritas de siempre y perfecta para escuchar el trabajo. Mañana de viernes 31 de julio, nueva hora juntos por aquí el gato Humberto Rodríguez. La temperatura en este momento está en 84, máxima será de 93. Va a llover todo el fin de semana. Por lo menos 50% de probabilidades de lluvia.

La nueva Magic 93.9 con tus favoritas de siempre y perfecta para escuchar en el trabajo. Oye, ¿viste la noticia hoy? La conmoción que hay en el fútbol mundial, la UEFA, que es la que agrupa las selecciones nacionales en Europa, dijo que no va a participar en más torneos de la FIFA mientras siga en pie la propuesta de la FIFA de vender participaciones de la Copa del Mundo y otras competiciones a inversionistas privados. Ah, fuerte. Y la CONCACAF ahora, que es la que agrupa Norteamérica, Centroamérica y el Caribe, también rechazó el plan de la FIFA. Eso se le complicó a Infantino. La FIFA, ay Dios. Well,

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Viernes, estás en la nueva Magic 93.9 con tus favoritas de siempre y perfecta para escuchar entrar. Yo no sé, tú te emocionas tanto como yo cuando llega el fin de semana. Creo que todos, ¿verdad? Bueno, hay gente que trabaja el fin de semana. Yo, por ejemplo, mañana te espero aquí desde las 8 hasta las 2 de la tarde, pero aquí estábamos felices.

Gracias por estar aquí en la nueva Magic 93.9 con tu favorita de siempre y perfecta para escuchar el trabajo. Y sabes que encontré algo, dice, ¿por qué los olores de la infancia despiertan recuerdos tan vívidos y emotivos? Según la neurociencia. Y es que en Francia encontraron en esta investigación que estas memorias se fortalecen cuando el aroma se percibe repetidamente a lo largo de la vida, activando circuitos ligados a la emoción y la nostalgia. Yo siempre he pensado eso de la música, yo siempre he pronunciado desde pequeñito algo que yo siempre digo, que la música es el perfume del alma. ¿No te parece? ¿Qué crees? @HumbertoElGato en Instagram, cuéntame.

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La nueva Magic 93.9 con tu favorita de siempre, perfecta para escuchar en el trabajo. Mañana hermosa del viernes, Aileen lo hace por acá contigo. Y bueno, vamos a tener un día maravilloso.

La nueva Magic 93.9 con tu favorita siempre, perfecta para escuchar en el trabajo, con música del 86 de Cutting Crew, enviándole saludos a Jen, trabajando desde una oficina médica en Miami Beach, ahí conectada con el app de iHeartRadio.

La nueva Magic 93.9 con tu favorita siempre perfecta para escuchar en el trabajo y pagándote la gasolina, ajá, para que llenes ese tanque full, tu oportunidad de llevarte los próximos $1,000 a las 11.

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La nueva Magic 93.9 con tu favorita siempre, perfecta para escuchar en el trabajo y con esta nueva hora de música. Por acá la comenzamos con Boyz II Men del año 94.

La nueva Magic 93.9 con tu favorita de siempre, perfecta para escuchar en el trabajo. ¿Cómo estás? Muy buenos días, una mañana hermosa. Feliz viernes.

La nueva Magic 93.9 con tu favorita siempre, perfecta para escuchar en el trabajo. 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Así que lo primero que tienes que hacer ahora mismo, descargar la aplicación gratis de iHeartRadio. Si no la tienes, en el talkback, en el micrófono, me vas a dejar tu mensajito a ver si sabes la respuesta de esta pregunta. ¿Cuántos pisos tiene el crucero Disney Destiny? Espero tu respuesta, voy para allá.

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La nueva Magic Noida y 39 con tu favorita siempre. Perfecto para escuchar en el trabajo. Voy por acá con saludos para Sammy, para Samantha y también para Segri, que me están escuchando trabajando en una clínica dental desde North Miami. Por allá con buen ambiente. Viernes, me dicen, preparadas ya para el weekend.

La nueva Magic 93.9 con tu favorita, siempre perfecta para escuchar en el trabajo. Llévate los próximos $1,000. Tienes que anotar la palabra clave. Va a salir a las 12 en punto.

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La nueva Magic 93.9 llega música del grupo Heart. Y bueno, recuerda que tu próxima oportunidad para inscribirte para ganar el crucero de Disney llega a la 1:25.

La nueva Magic 93.9 con tu favorita de siempre, perfecta para escuchar en el trabajo. 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

La nueva Magic 93.9 con tu favorita siempre, perfecta para escuchar en el trabajo y tu próxima oportunidad para registrarte para ganar el crucero Disney Destiny es a la 1:25. Recuerda que tienes que descargar la aplicación gratis de iHeartRadio para poder participar.

La nueva Magic 93.9 con tu favorita siempre, perfecta para escuchar en el trabajo, aquí con música del año 85 de Madonna. Voy a saludar a Bianca y a Rauli que están a esta hora escuchándome desde la oficina en Western, hora del almuerzo por cierto, así que buen provecho, qué rico ahí compartir con ustedes en este día.

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La nueva Magic 93.9 con tu favorita siempre, perfecta para escuchar en el trabajo. Y abriendo esta hora con este tema tan increíble del año 1984, que bueno, salió y se convirtió número uno en las 100 más importantes de Billboard. It's Bryan Adams.

La nueva Magic 93.9 con tu favorita de siempre, perfecta para escuchar ahí en el trabajo. Y seguimos disfrutando de esta tarde tan linda del viernes, por acá con música del año 85 de Lionel Richie.

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La nueva Magic 93.9 con tu favorita de siempre. Perfecta para escuchar en el trabajo, tu oportunidad para registrarte para ganar el nuevo crucero Disney Destiny. Descarga ahora mismo la aplicación de iHeartRadio en tu teléfono. Y bueno, por ahí respóndeme, ¿por qué tú te quieres ganar ese crucero?

La nueva Magic 93.9 con tu favorita de siempre, perfecta para escuchar en el trabajo del año 84. Aquí está Tears for Fears con Shout.

La nueva Magic 93.9 con tu favorita de siempre, perfecta para escuchar en el trabajo. 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

La nueva Magic 93.9 con tu favorita de siempre. Perfecto para escuchar en el trabajo. Feliz viernes y una tarde hermosa. Así que qué bueno poder comenzar esta nueva hora de música contigo. Y Madonna por acá.

La nueva Magic 93.9 con tu favorita de siempre. Perfecto para escuchar en el trabajo en bella tarde del viernes. La temperatura en 90 grados a esta hora. Por acá música de Pink.

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La nueva Magic 93.9 con tu favorita de siempre. Perfecto para escuchar en el trabajo. Feliz tarde del viernes. Seguimos pasándola bien con música de Backstreet Boys.

La nueva Magic 93.9 con tu favorita siempre, perfecto para escuchar en el trabajo. Que sigas teniendo una tarde muy linda y bueno, a pasar muy bien este fin de semana. ¿Qué te parece comenzarlo con el tanque llenito de gasolina? ¿Ah? Te pagamos la gasolina, sí, tu oportunidad para llevarte esos próximos $1,000 a las 3 en punto, que sale la palabra clave. También a esa hora llega Tony Vargas.

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La nueva Magic 93.9 sonando tus favoritas de siempre, la estación perfecta para escuchar en el trabajo. Feliz viernes. Son dos corriditas ahora de Lionel Richie en el cafecito 305 de hoy, traído a ti por Dora la Cura, donde siempre pagas menos.

0: 93.9 sonando tus favoritas de siempre, la estación perfecta para escuchar en el trabajo. Yo soy Tony Vargas y ahora sonándote dos corriditas de Lionel Richie en el cafecito 305 de hoy. Continúa.
1: Hello.

0: nueva Magic 93.9, sonando tus favoritas de siempre, la estación perfecta para escuchar en el trabajo. Yo soy Tony Vargas, mantén la sintonía, la pausa es bien cortita, luego de ella 93 minutos de música, sin ni un solo comercial.
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93.9, sonando tus favoritas de siempre. La estación perfecta para escuchar en el trabajo. Las 4 en punto. Otra palabra clave del concurso: te pagamos la gasolina. Te da la oportunidad de ganar $1,000.

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La nueva Magic 93.9, sonando tus favoritas de siempre. La estación perfecta para escuchar en el trabajo. Yo soy Tony Vargas, cero comerciales durante esta hora. Solo música para pasarla bien. Que continúa con Billy Joel, Uptown Girl.

93.9, sonando tus favoritas de siempre, la estación perfecta para escuchar en el trabajo, música para pasarla bien en Miami. Soy Tony Vargas. Quédate con nosotros a las 5:25. Tienes otra oportunidad de inscribirte para ganar unas vacaciones en uno de los cruceros de Disney, el más nuevecito, el Disney Destiny, ¿ok? 5:25, tu oportunidad de inscribirte solo con la aplicación iHeartRadio. Hey.

93.9, sonando tus favoritas de siempre, la estación perfecta para escuchar en el trabajo. Te voy a repetir la palabra clave de esta hora del concurso. Te pagamos la gasolina para que participes por $1,000 que te puedes ganar en esta hora. Te la voy a repetir rapidito luego de esta de Rick Astley. $1,000 para lo caro que está todo. Cándelo más bien.

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Magic 93.9, sonando tus favoritas de siempre, la estación perfecta para escuchar en el trabajo y música para pasarla bien, musiquita de viernes, cerrando la semana de la mejor manera. El verano cruel, que nos está calentando demasiado, oye, rompiendo récords de temperatura todos los

0: Es viernes y estás aquí en la nueva Magic 93.9 con tus favoritas de siempre y perfecta para escuchar el trabajo. Pienso positivo. Te quiero compartir esto, que es una histórica comunidad aquí en el sur de Miami-Dade, se llama Richmond Heights. Ahí hay una historia de solidaridad que me pareció hermosísimo, que ha conmovido a la región. Y imagínate, ellos dos personas que vivieron durante más de 40 años en la misma casa, Edward y Clara Knox, el apellido. Un hogar lleno de recuerdos, solamente de momentos familiares. Pero pasan los años y la casa cayó en un grave deterioro. El techo se estaba cayendo, algunas de las habitaciones ya no podían usarse. La casa había sido declarada insegura. Y cuando esta historia salió a la luz, ocurrió algo extraordinario. Es que los vecinos, los contratistas, algunas empresas locales, organizaciones sin fines de lucro y personas de toda la comunidad, pues, se unieron para ayudar. Y entre todos limpiaron el terreno, retiraron toneladas de escombros, obtuvieron permisos y comenzaron a reconstruir la casa. Y hoy ya se han instalado nuevas estructuras del techo, el sueño de regresar a la casa de ellos está cada vez más cerca. Y Edward decía, el hombre decía que siente que aparecieron ángeles de la nada. Y yo creo que tiene razón. ¿No crees tú? Porque esas son de esas historias que nos recuerdan que cuando una comunidad se une, la esperanza siempre encuentra la manera de levantar paredes, esos angelitos, ¿no? Y levantar también corazones, esos angelitos que están ahí. Chévere esa noticia, me gustó. Pienso positivo.
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93.9, cerrando tus favoritas de siempre, la estación perfecta para escuchar en el trabajo. Soy Tony Vargas. 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

0: Hola Magic, quería felicitarlos por el programa tan lindo que tienen. 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

Magic 93.9, sonando tus favoritas de siempre, la estación perfecta para escuchar en el trabajo. A sus 67 años, Madonna acaba de lanzar un disco llamado Confessions 2.

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La nueva Magic 93.9 sonando tus favoritas de siempre, la estación perfecta para escuchar en el trabajo, celebrando la llegada del fin de semana. Ricura, y nos queda poquito para el regreso a clases. Hay dolor.

0: La nueva Magic 93.9 sonando tus favoritas de siempre, la estación perfecta para escuchar en el trabajo. La pausa es súper cortita, mantén la sintonía. Cindy Lauper viene en camino, música de Michael Jackson y también Chayanne.
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Así te acompaña la nueva Magic 93.9 con tus favoritas de siempre, perfecta para escuchar en el trabajo y donde estés a esta hora de hoy viernes, comienzo de fin de semana al estilo de tus favoritas de siempre, así que bienvenidos. Por acá Santiago Duarte, arroba Santiago Duarte, arroba 939 Miami, que es el Instagram de Magic. 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

Sí, esta es la nueva Magic 93.9 con tus favoritos de siempre, perfecta para escuchar en el trabajo. Oye, palabra clave de la hora, banco. Repito, banco. Así que de inmediato, Magic 939 Miami.com.

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Comienzo de fin de semana al estilo Magic. Ahora con Inner Circle.

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0: si nos dejan.
1: Sí, la nueva Magic 93.9, son tus favoritas de siempre. Perfecta para escuchar en el trabajo y donde estés. Clásicos en inglés, clásicos en español. Allí tenían en vivo al Sol de México, Luis Miguel, si nos dejan. Recuerda iHeartRadio app para dejar mensaje de voz. Ahora te cuento más.

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